Estás escuchando Décadas y mientras grabamos este programa se está conmemorando el Día del Periodista. Saludamos a todos nuestros colegas que ejercen periodismo radial, sobre todo televisivo o escrito. Y también en la persona de quizás el periodista más trascendente de nuestro país, Neftalí Reyes Basualto, Premio Nobel de Literatura, también conocido como Pablo Neruda. Seguimos avanzando, estamos en este bloque de Motley Crue. Hay una anécdota, sabes que la banda en un momento pone un aviso y buscan a un guitarrista para que venga a probarse. El tipo tenía 30 años, generó mucha aprensión en estos veinteañeros Tommy Lee y Nikki Sixx. No tenían mucho fe en él, bastaron unos minutos para que los convenciera. También juzgue usted cómo tocaba a este guitarrista, que se llama Mick Mars, con Motley Crue, aquí en Décadas.

Escuchabas Girls, Girls, Girls de Motley Crue. Terminando este segundo bloque en este viaje especial que hacemos décadas. Cada sábado, pasado al mediodía, y los miércoles, 19:30 horas, siempre por el 89.9 Radio Crecer para todo el Valle Aconcagua y la señal online www.crecerfm.cl. Te quiero invitar a que pensemos qué pasaba ya, terminado esto que vimos de los 80, se cae el muro, pasa este tema de la Guerra Fría y ahora son otras cosas, son muros más personales, son introspecciones. Esto es una banda que nace también en Los Ángeles, es Red Hot Chili Peppers, y ellos fusionan el punk, el funk y también el rock con un estilo inconfundible. Liderados por Anthony Kiedis y Flea, fortalecidos por la creatividad de este gran guitarrista que es John Frusciante. Transformaron experiencias, digamos, de vida, cosas personales, en una superación, en canciones. Llega el año 2006, un álbum que se llama Stadium Arcadion. Ellos publican una canción que lo tenemos aquí en Aconcagua. En la alta cordillera, ¿qué es lo que tenemos? Nieve, ¿eh? También suena así. Esto es Snow. Aquí está Red Hot Chili Peppers, en el último carro de décadas.

Corría 20 de octubre de 1999 en el Estadio Nacional de Santiago, cuando por primera vez pisan Chile Red Hot Chili Peppers. Un concierto histórico, ya que marcó el debut de la banda en este país, sí. Sabes que coincide además con el regreso del guitarrista John Frusciante. Y bueno, esa pieza clave también con un renacimiento artístico del grupo y tuvieron sede aquí en Chile. Escuchamos Dani California, seguimos disfrutando Red Hot Chili Peppers.

Estás escuchando Décadas, un programa que hacemos completamente en vivo y en directo, siendo sábados las 12:48. Si son miércoles, bueno, ya pueden ser algo más como las 20:18. Esto es Red Hot Chili Peppers. Estamos avanzando y contándote que en este último carro es una canción que habla de esos momentos cuando una persona puede cruzar al otro lado, ¿eh? Si estás en una dependencia, estás enfrentando fantasmas y no puedes salir, esta canción relata eso, ¿eh? Cómo volver a empezar. La música también impulsa emociones, la música impulsa cambios. Esto es Oversight, esto es Red Hot Chili Peppers. Sigamos en Décadas.

0: Hoy comprobamos que las canciones pueden ser documentos de su propio tiempo. Estás escuchando Décadas y esta fue una nueva entrega. Tres bandas que gozamos, ¿no? Scorpions acompañó el nacimiento de una nueva Europa. Motley Crue retrató el vértigo, los excesos de la cultura del espectáculo en los años 80. Y Red Hot Chili Peppers, más contemporáneo, puso voz a una generación que comenzó a mirar hacia el interior de las personas, más que hacia los conflictos sociales, porque la historia no solo se escribe con los libros, también queda grabada en los discos, en los escenarios y en aquellas canciones que, décadas después, siguen ayudándonos a comprender el mundo. Soy Alex Moro, y esto es Radio Crecer FM, y esto fue Décadas. ¡Hasta la próxima! ¡Chao, chao!
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